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1: Son las 7.
2: Las 7. Y 53 minutos.
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0: Ese sonido se llama Hold Me, Nayalin Remix, Helmut Elbrich. Nos presenta este primer tema, con el cual empezamos una emisión más, un episodio más de Cultura Electrónica. Yo soy Arroa Samuel Radio DJ, desde la cabina de cristal de Libertadores Online, en la ciudad de Bogotá, en Colombia. Trayéndote estos sonidos electrónicos para este fin de semana. Llega Rufus to Soul, Inner Bloom. Más adelante estaremos escuchando a Helly Larson con Velocity. Nut Aspect nos presenta Sweet Release. 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
1: El DJ productor estadounidense John Summit llegó el universo de Experts Only al main stage de Tomorrowland 2026. Y es que este DJ cerró su presentación en el escenario principal con un set repleto de edits exclusivos, matchouts clásicos reversionados y varias de las producciones más importantes de su catálogo. John Summit volvió a demostrar por qué es uno de los nombres más convocantes de la música electrónica actual. Durante el cierre del Main Stage de Tomorrowland 2026, en el primer fin de semana del festival, pues el artista de Chicago presentó un show que funcionó como una extensión de Experts Only, su sello y universo creativo, combinando estrenos, remixes exclusivos y algunos de los momentos más celebrados de su carrera. Recordando, el set comenzó con una introducción especialmente preparada para la ocasión, dando paso a Shadows y marcando desde el inicio una propuesta cargada de energía. A lo largo de la presentación aparecieron varias de sus producciones más recientes, entre ellas Chase of Blue, Human, Crystallized, Down Beneath It, y la colaboración con The Chainsmokers e Ilse Aldetain y Lies Got Wood, una de las canciones más coreadas de toda la actuación. Pues uno de los momentos más comentados llegó con el estreno en Tomorrowland de su nuevo remix de Sweet Romance, el clásico de Avicii bajo su alias Timber, en el cual fue una reinterpretación que Summit había presentado días atrás durante su actuación en Suecia y que volvió a generar una enorme respuesta del público belga.
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1: Recuerden que ustedes también pueden seguirme en las redes sociales. Me encuentran como @SamuelRadioDJ en Instagram para que ustedes me escriban, me etiqueten, reporten sintonía desde qué frecuencia, desde qué lado del planeta o el universo DJ nos estás escuchando. Viene música de Martin Trevick. A propósito, este fin de semana se estuvo presentando en Tomorrowland como buena representación de Colombia en este gran festival de música electrónica. Viene también Merle Blue con NDA y viene Come and Fall con Many Times. 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
2: La DJ y productora española Beatriz Martínez, más conocida como Bee Jones, de 42 años, ha protagonizado una de las actuaciones más emotivas de la historia de Tomorrowland en Bélgica, tras anunciar el pasado mes de mayo la remisión completa del cáncer linfático que le fue diagnosticado a principios de año. La artista española ha vuelto a subirse al main stage del festival de música electrónica más importante del mundo, demostrando que la música y el afán de superación no entienden de barreras, pues usando el poder de la conciencia nos permitimos contar una historia de milagro. Hace 6 meses Bee Jones recibió la noticia que causó tanta rabia y tristeza, pero en su interior ella sabía que tenía que luchar, así que el deseo se apoderó de ella y el amor le ayudó en el viaje. Todos levantaron las manos ahora mismo con alegría y optimismo mientras ella pudo hacer este viaje al escenario principal de Tomorrowland. Todo el mundo con las manos arriba hicieron ruido para animar a la DJ española Bee Jones. Una presentación que fue realmente muy conmovedora y en la cual nos demuestra que en medio de las situaciones difíciles también nos podemos superar con buena música electrónica. En el siguiente bloque musical viene música de Ned Snoifmore con Shaggy Man. Viene Fred Again con The Blessed Madonna con un clásico, Marea. Y viene música nacional, llega el DJ colombiano Mash Beat con La Mort de Yours. 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

0: 3.
1: Y llega el momento para presentarles mis tres recomendados para este fin de semana. En la posición número 3 llega DJ Darkman con I Will. Número 3 de mis tres recomendados.

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1: Y en la posición número 2 llega DJ Tiesto con Khaled Arredondo. Nos presenta este tema, EcoSat Final. Número 2 de mis 3 recomendados.

0: 1.
1: Y llega el momento para presentarles mi number one, mi número uno de mis tres recomendados. Es para Giuseppe Ottaviani. Nos presenta este tema, Run Away. Número uno de mis tres recomendados.

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Tomás Otero nos presenta Pressure, tema con el que empezamos una hora más de música electrónica. Y hablando de música electrónica, en España la DJ y productora Indira Paganoro protagonizó uno de los momentos más impactantes del sábado pasado en Tomorrowland, con un imponente showcase de hardcore en el escenario Atmosfera. La noche se volvió a confirmar, esta DJ Indira Paganoro atraviesa uno de los momentos más importantes de su carrera, mientras nombres como Armin van Buuren y Steve Angello encabezaban algunos de los escenarios más convocantes del festival belga. La española convirtió a la Atmosfera en uno de los grandes protagonistas de la jornada con un nuevo capítulo de Hardcore, el movimiento que creó para dar vida a su propia visión de la música electrónica. El showcase reunió a varios de los artistas que forman parte del universo Hardcore con un lineup integrado por Interactive Noise, Marut Stella Borsmart, Elia Kula, Ben Claude, entre otros. También estuvo encargado el cierre en vivo de Rainier Sonneberg y la misma Indira Paganoro. Pero más allá del impacto del show, fue la emoción de la propia Indira la que terminó marcando la jornada. En una entrevista para un reconocido medio de comunicación, en el que recordó el camino que la llevó hasta ese mismo escenario. Recuerde que estamos también en Instagram, nos encuentran como @SamuelRadioDJ.

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2: El productor estadounidense Adelson lanzó un nuevo trabajo de 2 canciones a través de Mr. Carter, reafirmando un sonido orientado al club con influencias del House Underground, pues tras una serie de lanzamientos independientes que le permitieron consolidar su identidad artística, Adelson inicia un nuevo capítulo con el lanzamiento de Work Your Body, un EP de 2 canciones editado por el sello Mr. Carter. El trabajo refleja el crecimiento del productor y DJ dentro de la escena electrónica, donde viene ganando protagonismo tanto en Nueva York como en Los Ángeles. Él es mi invitado para esta sección 2x1, 2 canciones, un mismo DJ. En esta ocasión, en esta emisión de Cultura Electrónica, el productor y DJ estadounidense Adelson nos presenta 2 temas. El primero se titula Work Your Body y el segundo se titula Always Love. Mi 2x1, 2 canciones, un mismo DJ.
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1: Al aire, estoy en arroba Samuel Radio DJ en Instagram para que ustedes me reporten sintonía desde qué parte del planeta Tierra nos están escuchando, por supuesto, con esta franja de música y sonidos electrónicos. Y hablando de artistas, en un momento donde cada vez más artistas buscan encontrar una identidad propia dentro de la música electrónica, Capir continúa consolidando su camino con Fractal Stacy. Su nuevo lanzamiento a través de SoundTube, el sello fundado por Sonora, que viene construyendo un catálogo enfocado en el groove, la calidez y la emoción. Con base en Los Ángeles, Capir presenta una producción que se mueve con naturalidad entre el house clásico, las texturas melódicas y la energía de la vieja escuela rave. El resultado es un track impulsado por un bajo profundo, percusiones orgánicas y sintetizadores envolventes que construyen una atmósfera hipnótica pensada tanto para clubes íntimos como para grandes escenarios al aire libre. Pues estaremos escuchando próximamente Fractal Stacy, que presenta esta segunda aparición en Sound Tour luego de Sunset to Sunrise, la colaboración junto a Sonora. Viene música de Dharma con I Will, Abel Q con Be Yourself y Shazcat con In the World. 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
3: Son las 9.
4: Las 9.
5: Y 53 minutos.
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0: Son las 10.
1: Las 10.
2: Y 20 minutos.
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1: Son las 10.
2: Las 10.
3: Y 47 minutos.
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0: Son las 11.
1: Las 11. Y 10 minutos.
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1: Son las 11.
2: Las 11. Y 42 minutos.
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0: Son las 12.
1: Las 12.
2: Y 20 minutos.
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1: Son las 12.
2: Las 12. Y 42 minutos.
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1: Es la una.
2: La una.
3: Y 43 minutos.
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1: Es la una.
2: La una.
3: Y 46 minutos.
1: 95.2 FM. Es la una.
2: La una.
3: Y 47 minutos.
1: 95.2 FM. Es la una.
2: La una.
3: Y 47 minutos.
1: 95.2 FM. Es la una.
2: La una.
3: Y 47 minutos.
1: 95.2 FM. Es la una.
2: La una.
3: Y 47 minutos.
1: 95.2 FM. Es la una.
2: La una.
3: Y 47 minutos.
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0: Son las 2.
1: Y 12 minutos.
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1: Son las 2.
2: 2:38 minutos.
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1: Son las 3.
2: Y 2 minutos.
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1: Son las 3.
2: Y 27 minutos.
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1: Son las 4.
2: 4:23.
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1: Son las 4.
2: Y 51 minutos.
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1: Son las 5.
2: Y 57 minutos.
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4: Es hora de honrar nuestra patria. Este es el himno de la República de Colombia, compuesto en 1887 por Rafael Núñez y música del compositor italiano Orestes Índice.

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1: Son las 6.
2: Y 55 minutos.
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0: buenos días tengan todos ustedes y sean bienvenidos una vez más a este su programa En Compañía del Recuerdo, que se transmite todos los sábados de 8 a 10 de la mañana por la UFPS Radio 95.2 FM o por la web en www.ufps.edu.co/emisora. Nuestro invitado el día de hoy es el cubano Celio González. Los acompañará durante estas dos horas de emisión Miguel Ángel Esteves Restrepo. Sean ustedes bienvenidos.
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0: Celio González Asensio, conocido como el Flaco de Oro, nace en Camajuaní, que es una población cubana de la antigua provincia de Santa Clara, situada a 300 kilómetros al oriente de la capital La Habana. Allí nace el 29 de enero de 1924, tan solo a 17 días después de fundarse la Sonora Matancera con su nombre inaugural de Tuna Liberal. La muy humilde campeaba en el hogar del muchacho cuando a los 9 años de edad cantaba con su madre, Elisa Asensio Trejo, quien le enseñó los primeros compases de este noble arte. El niño muy obediente le ayudaba además en la venta de productos artesanales y del ramo de las confecciones, sustrato del sustento cotidiano tan esquivo. Celio era muy mimado por su progenitora, quizá por el defecto hereditario con el cual nació. La focomelia conlleva la carencia de 2 dedos en cada mano y en cada pie. Así y todo, en su niñez cargó las maletas de los pasajeros durante muchos meses cuando el hambre desesperaba en la terminal de los buses. Al poco tiempo, madre e hijo se trasladaban a vivir a la provincia de Sancti Spíritus, 100 kilómetros al oriente. A este lugar en 1941 llegó en cierta vez el programa La Corte Suprema del Arte, promotor de los artistas novatos que pintaban en el futuro inmediato como estrellas en ciernes. Por supuesto, Celio obedeció el espaldarazo de su mamá y participó. El segundo puesto fue suyo porque el ganador fue un joven mulato quien se acompañaba con la guitarra.
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0: Después de algunos meses como nómadas en la búsqueda de un hogar estable con la mesa al llena, madre e hijo se mudan de nuevo a otra provincia, para tantear suerte en Camagüey, 150 kilómetros más al oriente. Ya Celio, con 17 años, se siente con bríos para cantar en la orquesta de Joaquín Mendivel. Enrumba después su canto para acompañar al conjunto Camacho en las jaranas parroquiales y de otras cercanías y se hace escuchar en la radio CMJK. La primera emisora local. Obedece al pálpito de la suerte y actúa con el trío Camagüey, integrado con Humberto Estrada y Arturo Perdomo. Su voz complacida con los sones, rumbas, boleros, guarachas, se acopla luego al trío nacional, agrupación que conformó con el mismo Humberto Estrada y con José Antonio Piñares. Una tragedia personal que le amargaría sin misericordia en el curso de su vida, lo sumerge en un mundo de tinieblas. Muere su madre y Celio, por mandato de sus entrañas, quiere irse con ella. Recién al llegados a La Habana, en un confuso incidente, del que con justa razón poco quiso hablar en sus entrevistas, la dama fue asesinada por un admirador rechazado cuando ella trabajaba en una bodega propiedad de un pariente suyo. Este recuerdo lo avasallaría por siempre y de hecho agenció en su repertorio futuro varias canciones dedicadas a su madre. En la capital habanera ocurre lo de siempre y le es muy difícil conseguir trabajo como cantante por su condición de guajiro extraño al medio farandulero. Sus ídolos en la canción eran por este tiempo Miguelito Valdés y Pedro Vargas. En la década del 50 sus predilecciones lo acercarían con Fernando Fernández y Lucho Gatica. En 1946 se estaba promocionando en la isla el fenómeno musical del feeling. El gran tresista Niño Rivera, uno de los caudillos de la modalidad artística, precisaba una voz nueva para grabar un sencillo de 45 RPM. Celio González fue el recomendado. El momento propicio para grabar en Mi Ceguedad, un bolero de José Antonio Méndez, el máximo líder del movimiento filinero. De sus recuerdos de estos años evoca la suerte de haber cantado con el conjunto de Arsenio Rodríguez, El Ciego Maravilloso, durante la emisión de un programa de radio. Sostuvo que actuar con este tan famoso tresista era toda una proeza porque su costumbre era que reventaba a los cantantes porque le metía unos tonos que no se podían cantar. Sigue Celio buscando un acomodo estable en la delantera de un buen grupo musical. Trabaja luego durante una temporada breve con el conjunto Niágara, que pregonaba su repertorio en la Marquesina de Saratoga, situada en este hermoso paseo al frente del Capitolio. Su panorama artístico comienza a sonreírle al ingresar a la plantilla de cantantes del conjunto Casino, de gran proyección musical y con una audiencia cautiva a toda prueba.

0: 1952 el casino tenía como vocalistas a Roberto Espí y Roberto Faz. Su única grabación con los Campeones del Ritmo, apelativo farandulero que distinguía al conjunto casino, fue Plazos Traicioneros, autoría del poeta de la canción, como se le bautizó con respeto y devoción, al morocho Luis Marchetti. El excelente cantante Alfonsín Quintana era el vocalista titular y director del prestigioso conjunto Jóvenes del Cayo. Allí recaló Celio González en 1953, recomendado por Juan Blés del trío Camagüey, para participar en los jolgorios amenizados por ellos y plasmar su voz en el acetato. Celio, con este grupo, graba 4 páginas. Encantado de la vida, Monterrey, Nadie lo sabrá y Vete a La Habana. Con ellos realiza Celio su primera gira al extranjero cuando visitan a Estados Unidos. En los primeros meses de 1954, Celio paralelamente se aventura a cantar con otro buen conjunto que obtenía aplausos a granel. Se trataba del conjunto de Luis Santí. Ante esta situación de alternancia, sus compañeros de los Jóvenes del Cayo le solicitan que se defina por alguno de los dos. Y así fue como llegó Celio González al proscenio del conjunto de Luis Santí. Fue una decisión prodigiosa. Con ello, sus grabaciones se acrecientan con la acogida ofrecida por el sello Panart. Reseñemos algunas de ellas: Nicolasa, Échale Talquito, Entre Risas, Copas y Discos, Un Juramento de Amor, Sin Reserva, Sonrisa Nama, Avísame, Sueños Realizados, Mi Propio Corazón, Aunque Seas Perversa, etc. Los sitios en donde cosecharon aplausos permanentes fueron la CMQ-TV, Cabaret Montmartre y en el Río Cristal, y en lugares de bailes como La Polar y La Tropical, y en hoteles como el Miramar, Country Club y Baltimore.
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0: Estanislao Sureda Laito había sido hasta mayo de 1955 el cantante de planta de la ya renombrada Sonora Matancera. Con Rogelio Martínez Díaz, el director, Laito tuvo una desavenencia económica y fue el resquicio musical para que el Flaco de Oro se apropiara de ese tan codiciado puesto. José Rosario Chávez Manteca, el timbalero de la Matancera, lo había visto y oído cantar con el grupo de Santi, y había admirado su voz por su calidez y dicción. Ante la salida de Laito Manteca, ni corto ni perezoso corrió a abogar por Celio ante Rogelio. Este lo mandó a buscar para aquilatar sus cualidades vocales en el ritmo de la Matancera. La prueba fue halagüeña y así la Sonora estrena un cantante de planta de nuevo, el tercero en su historia. Antes en su orden habían estado Bienvenido Granda y Laito. Por este tiempo grababan con el elenco matancero varias voces de proyección continental como las de Celia Cruz, Nelson Pinedo, Carlos Argentino, Johnny López, Víctor Piñero, Leo Marini, Vicentico Valdés, Cheito Galindo y Rey Caney.
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0: La primera de una larga lista de grabaciones de Celio con la Matancera fue el bolero de Nelson Navarro, Quémame los Ojos, prensada el 23 de mayo de 1956. Según esto, Celio demoró un año cantando con los Yumurinos antes de llegar al acetato. En cantidad, Celio González es el tercer cantante que mayor número de temas grabó con la Sonora Matancera, 104, después de Bienvenido Granda, 205, y Celia, 187. El director de la Sonora, Rogelio Martínez, se convenció que había topado un cantante de planta de mucho arrastre. Por estos años le endilgan otro apelativo, el Príncipe de Camajuaní. Con la Sonora prosigue realizando giras a Estados Unidos, Centro y Suramérica.
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0: Ahora iniciando esta segunda parte musical con el Flaco de Oro, nos vamos con los siguientes temas. 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
2: El 7 de febrero de 1959, según sus propias palabras acentuadas en el transcurso de varias entrevistas posteriores y una vez entronizado el nuevo mandato, salió solo de Cuba. La realidad nos demuestra que demoró para salir de su patria meses más, como lo testifican las fechas de grabaciones efectuadas en este año. Desde este tiempo data la residencia de Celio en el país azteca, con una temporada larga de residencia en Nueva York. Nunca más le fue auspicioso el camino de retorno a su Cuba natal. En 1962 en Nueva York, se reintegra a la Sonora Matancera, ya en calidad de cantante invitado. El de planta a la sazón era Willy Rodríguez, el Baby. Actuaron en muchos sitios de esparcimiento del Nueva York de entonces, incluyendo el Palladium Majestuoso. Obtuvieron allí un éxito arrollador alternando con orquestas como la de Tito Rodríguez, Tito Puente y la Orquesta Broadway. En 1964 plasma en el Microsurco un LD con la Sonora, en donde tiene a Willy Rodríguez como colega de complemento. Al retirarse del conjunto que le había acercado a la fama continental, estaciona su brújula musical en el país del norte. En Nueva York, su calidad artística también es recompensada y recibe el trofeo como el cantante extranjero más popular de la colonia latina del año 1965. Para el blanco Celio Gema en 1966, con el acompañamiento del pianista, arreglista y maestro cubano Pepe Delgado, graba un larga duración que destaca los temas Con todos los hierros, Mi desgracia, La dejaste y Con una lágrima. También en 1966 es reclamado por el pujante sello Tico para que en sus acetatos lo secunde una agrupación tipo Sonora en un LD titulado Ahora sí. Celio le facilita un segundo trabajo con esta empresa que le llamaron el Celio González de siempre. Luego aparece un tercer LD en 1968 para beneplácito de todos. Se llamó Arriba Celio González con la Sonora Alegre. El gran pianista y compositor cubano Julio Gutiérrez lo requirió para que con su tremenda orquesta grabara el trabajo que nombraron Nueva Vida. Transcurría 1968. El frío comenzó a incentivarle la derrota de esas tierras del norte. Añoraba el calorcito de su gente hispana y tomó la decisión de regresar a México, no obstante que embolsillaba su ciudadanía americana. En su carro particular y con su familia, encaró el extenuante recorrido desde Nueva York hasta Ciudad de México. Allí sentó reales.
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2: Y continuando con las interpretaciones de Celio González, nos vamos con los siguientes temas. Intruso corazón.

La Tierra de los Manitos graba en 1974 para la marca DIMSA con la difundida Sonora Mexicana de Rómulo Morán. Se conocen temas como En la palma de tu mano y He perdido una perla. Con los arreglos del maestro Tito Puente y de Joel Loco también en 1974, para el sello Teca deja 10 números para la posteridad con la orquesta del Rey del Timbal. El poderoso sello Orfeón Mexicano le hace cometer un error musical, muy apetecido también por algunos de los artistas que ambientaron los acetatos de la Sonora Matancera. Volvió a grabar con el acompañamiento de una sonora varios de sus éxitos que lo tornaron famoso. Total, La Equivocada, En el Balcón Aquel, Humo, Amor sin Esperanza, Malvado Proceder, Asombro, Intruso Corazón y muchas más. Precisamente el Flaco de Oro en 1976 para la misma casa Orfeón llega de nuevo al disco con sus viejos amigos de la Matancera en un trabajo que denominaron El Rey, Celio González con la Reina, Sonora Matancera. Podemos constatar aquí con suma facilidad que ya la Matancera ha apocado y opacado su calidad musical que otrora nos tenía acostumbrados. Ya en la nómina hay otros instrumentistas que incontrastablemente nos suenan diferentes. Son numerosos desconocidos en su voz, tales como Noche de Farra, Cualquiera resbala y cae, Así se compone un son, La hija de Lola y la vecina. Otra disquera azteca de relevancia, La Musart, la auspicia en 1977 un nuevo larga duración que nos enseña páginas como Virgencita, Piénsalo Bien, Di que no es tarde ya y Palabras. En pleno apogeo del movimiento salsero se congratula con la archifamosa Casa Fania para que Johnny Pacheco, el Zorro Plateado, con su orquesta, lo acompañe en su trabajo con 9 temas. De sus propias palabras escuchamos que durante su fructífera actividad artística grabó 65 LD, Celio González no podía faltar a la cita de los 65 años de la Sonora Matancera, repartiendo con sus colegas abrazos y canciones en aquel célebre 1989. El espectáculo en Nueva York, liderada por los boricuas, la locutora Hilda Mirós y el músico Joe Quijano, tuvo un éxito inolvidable. El Flaco de Oro, con su voz y simpatía innata, ocupa un lugar de preponderancia dentro del grupo de cantantes que ha pasado por ese rey de Midas que se llamaba la Sonora Matancera. Estuvo hospitalizado en su última semana de vida en la Clínica Santa Elena de la capital mexicana. Una enfermedad intestinal en forma de peritonitis lo aquejaba. Igual que muchos pacientes, tuvo una mejoría momentánea, por lo que los médicos lo desafiliaron del ventilador y línea arteriales. Al otro día recayó con gravedad en una complicación cardiopulmonar que dio al traste con su vida el domingo 17 de octubre de 2004. Con su mamaita, que ansiosa lo estaba aguardando desde hacía bastantes años, se reunió de nuevo y por fin Celio González. Desde luego que la ceremonia de bienvenida la festejó el coro Matancero Celestial.

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2: Bueno, ya para finalizar este especial con el cubano El Flaco de Oro, Celio González, nos vamos con los siguientes temas. Noche de Farra.

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0: No siendo más por el día de hoy, se despide Miguel Ángel Estévez Restrepo con el compromiso de encontrarnos una vez más dentro de 8 días a la misma hora y por el mismo dial. Que tengan excelente fin de semana.
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2: Son las 10.
3: Las 10. Y 2 minutos.
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0: Son las 11.
1: Las 11. Y 18 minutos.
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1: Son las 12.
2: Las 12.
3: Y un minuto.
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5: Es hora de honrar nuestra patria. Este es el himno de la República de Colombia, compuesto en 1887 por Rafael Núñez y música del compositor italiano Orestes Índice.

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Amigos, acabamos de disfrutar el sonido de mi arado. El sonido de mi arado, un bambú con la composición de Héctor Hernández en la interpretación de Café Urbano, una obra contenida en su producción discográfica Canta. Recordemos Café Urbano, una de las agrupaciones más interesantes de la música andina colombiana, ganadores del Gran Premio Luis Carlos González en el concurso nacional del bambuco en la ciudad de Pereira. Bienvenidos

acabamos de disfrutar, amigos, Señora Prohibida, una composición de la compositora, valga la redundancia, Ana María Naranjo, una mujer del Quindío que siempre nos trae muy buenas composiciones, muy buen sonido. Señora Prohibida, la acabamos de disfrutar con la agrupación Urbambú. Vamos a avanzar con más música, amigos, los quiero invitar a continuación a disfrutar de una obra preciosa que lleva por título No eres un mal hombre, no eres un mal hombre, un vals de la compositora María Isabel Saavedra Puchar. Vamos a disfrutar esta composición muy de despecho, así muy llena de energía, de fuerza, de dolor, con la gran Anabela Arbeláez, y lo disfrutas aquí en Mestiza.

Amigos, acabamos de disfrutar una obra preciosa del compositor Gentil Montaña. Gentil Montaña, acabamos de disfrutar el pasillo de la suite número 8 con ese gran sonido de la agrupación nariñense Opus 2 Trio. Opus 2 Trio. Vamos a continuar, amigos, con una obra del maestro José Revelo Urbano, un hombre también de Nariño, que lleva por título Fantasía en 6 octavos, una composición que fue ganadora en el concurso de obra inédita en el Festival Nacional del Mono Núñez. Vamos a disfrutar Fantasía en 6 octavos, Jaime Uribe en el clarinete y el mismo maestro José Revelo Urbano en la guitarra. Fantasía en 6 octavos en mestizaje.

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Amigos, acabamos de disfrutar un bambuco en la composición de Jorge Gallo, que lleva por título El Silletero, El Silletero. Por supuesto, una composición inspirada en esa tradición en el departamento de Antioquia, en particular en Medellín, que cada agosto pues baja desde el corregimiento de Santa Elena con flores en las espaldas, en ese gran desfile de silleteros que ya se convirtió pues en evento patrimonial y tradicional en Colombia. El Silletero, pero una obra contenida en su producción discográfica Soy Antioqueño. Amigos, nos vamos para el Huila. Vamos a disfrutar de un rajaleña que lleva por título Lero, Lero, Candelero. Lero, Lero, Candelero. Una interpretación estupenda con Jorge Veloz y los Carangueros de Ráquira. Una obra contenida en su álbum Patiboreando. Lero, Lero, Candelero, con una gran factura sonora del requinto, toda esa fuerza del rajaleña, en una interpretación, por supuesto, muy al estilo boyacense, pero conservando esa fuerza del rajaleña huilense, de ese gran rajaleña del gran Tolima Grande. Lero, Lero, Candelero. Canta Jorge Velosa, lo acompañan los Carrangueros de Ráquira. Y lo disfrutas aquí, en Mestizajes.

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0: Amigos, a continuación los quiero invitar a disfrutar de una canción del gran cantautor antioqueño Carlos Palacio, Pala, una obra que a mí particularmente me gusta muchísimo, una obra que lleva por título Vivir, Vivir, contenida en su álbum Palabras, Palabras. Vamos a disfrutar Vivir con el mismo Carlos Palacio, con Pala, en una interpretación excepcional. Para mantener la muerte entretenida, solo hay que vivir. Vivir, vivir. Disfrutemos.
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Amigos, avanzando el tiempo, en ese encuentro de necesidades con buena música, los quiero invitar a disfrutar de una canción con la agrupación vocal instrumental de Bucaramanga, Septófono, también ganadora de prácticamente todos los festivales en nuestro país. Vamos a disfrutar con Septófono de dos obras. La primera, una canción que lleva por título La cartera, un vallenato. Vamos a disfrutar de este vallenato en un formato a capela bien interesante. Este vallenato tiene letra de Carlos Vives y música de Andrés Castro. Vamos a disfrutar de La cartera y seguidamente una obra preciosa que lleva por título Niña Aventurera. Niña Aventurera, un pasillo de la gran Graciela Arango de Tobón. Una obra preciosa con una letra muy sentida. Niña Aventurera. Vamos a disfrutar entonces primero La cartera, todo así, un vallenato sabroso. Y después, Niña Aventurera, un pasillo muy sentido con la agrupación Septófono de Bucaramanga. Y lo disfrutas aquí, en Mestizaje.

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Amigos, acabamos de disfrutar la preciosísima versión del dueto Sin y Sol de la gran obra del maestro Pedro Morales Pino, Cuatro Preguntas, en ritmo de bambuco, una obra que él musicalizó sobre letras, sobre versos del poeta Eduardo López Narváez. Cuatro Preguntas. Lo disfrutamos con el dueto Sin y Sol, una agrupación muy interesante, ganadora también de muchos concursos y festivales en nuestro país. Vamos a continuar, amigos, con más buena música. Vamos a disfrutar a continuación una obra que lleva por título ¿Dónde? ¿Dónde? En ritmo de bambuco. Una obra en autoría, en letra y música del compositor huilense Guillermo Calderón Perdomo. Lo vamos a disfrutar con el gran Edison Elías Delgado. Disfrutemos.

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Bueno, amigos, se nos termina el tiempo en Mestizajes. Qué rico estar con ustedes cada semana disfrutando de estas buenas canciones de la música andina colombiana. Vamos a despedir con una obra preciosa en ritmo de bambuco de el compositor Gustavo Enrique Valencia, que lleva por título Manizaleña. Manizaleña, por supuesto, una obra inspirada en la belleza de la mujer caldense, en la belleza de la mujer de Manizales. Manizaleña con el dueto de Faber y David. Faber y David. Los invito entonces, amigos, a que nos sigamos encontrando cada semana en la Radio Cultural para disfrutar de nuestra buena música andina colombiana. Mestizajes en las redes sociales, en nuestro perfil en Facebook, lanoticiacultural.com. En Twitter, nuestros perfiles son @radiomestizajes, @lanoticultural. Nos acompañó Ricardo Herrera. 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Hasta pronto. Despidámonos entonces disfrutando de este bambucazo manizaleña con el dueto de Faber y David, composición de Gustavo Enrique Valencia. Hasta pronto.

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1: Tendremos hoy mano a mano, si así se puede decir, entre dos de nuestros más queridos y dos de los principales ritmos que identifican la zona andina de Colombia, de nuestro país. Estamos hablando del bambuco y del pasillo. Vamos a tener hoy una selección de canciones entre bambucos y pasillos que nos hará viajar por todo el país, que nos hará viajar por esos ritmos de tres cuartos o de seis octavos, dependiendo de cómo sean los acentos. Vamos a iniciar con una obra preciosa que lleva por título En el alma de una flor. Esta preciosísima canción en ritmo de bambuco la vamos a disfrutar con el dueto La Siembra, uno de los duetos más tradicionales de nuestro país. Una versión preciosa de una canción preciosa en ritmo de bambuco, En el alma de una flor. Con esta obra entonces iniciamos esta emisión de Mestizaje. Bienvenidos.

Bueno, después de haber disfrutado este bambucazo, vamos a disfrutar a continuación de un pasillo de una obra del compositor huilense Guillermo Calderón Perdomo, que lleva por nombre De Norte a Sur, en ritmo de pasillo, por supuesto. Inicialmente estuvimos escuchando una obra en ritmo de bambuco en el alma de una flor. Ahora vámonos a un pasillo, a disfrutar un pasillo de norte a sur. La versión de norte a sur es de Andrés Felipe Agudelo, un tenor de Chinchiná, un hombre que hace una carrera fulgurante por fuera del país en el canto lírico. De norte a sur, de Guillermo Calderón, aquí en Mestizajes.

con el dueto de Pineda y Hernández en una versión en vivo. Los invito a disfrutar ¿Qué es amor? Una obra también de esas icónicas dentro de la discografía de Los Bambucos, de las obras compuestas en ritmo de bambuco. ¿Qué es amor? Pineda y Hernández. Una grabación en vivo con toda la magia de nuestros festivales. Con este bambuco entonces vamos avanzando. Vamos bambuco, pasillo, bambuco. Arrancamos con En el alma de una flor, de norte a sur. Y ahora, ¿qué es amor? Con Pineda y Hernández en este encuentro entre bambucos y pasillos en mestizajes.

De la compositora antioqueña Doris Zapata Londoño disfrutaremos un pasillo, por supuesto, de su inspiración en letra y música que ella tituló Enigma, una canción preciosísima en ritmo de pasillo. Disfrutaremos una especialísima versión del intérprete caucano John Jairo Flores, una grabación en vivo en el Festival Nacional del Pasillo en Aguadas, con toda la magia de nuestros festivales. Enigma de Doris Zapata con John Jairo Flores.

Disfrutaremos a continuación, amigos, una canción preciosa que lleva por título ¿Cómo se hace un bambuco? Casi que la receta, ¿no? ¿Cómo se hace un bambuco? Disfrutaremos este bambuco en la interpretación de uno de los duetos legendarios de nuestro país, Otero y Rengifo. Con Otero y Rengifo, ¿cómo se hace un bambuco? Y por supuesto, lo disfrutas aquí en Mestizajes.

Continuamos, amigos, en Mestizaje, en este encuentro entre bambucos y pasillos. Gracias por permanecer en sintonía. La siguiente obra es un pasillo, por supuesto, en composición del maestro José Ricardo Bautista Pamplona, que él tituló Aguadas, una canción dedicada a la bellísima población del norte de Caldas, de Aguadas, la ciudad de las brumas, la ciudad en donde cada año se lleva a cabo el Festival Nacional del Pasillo en honor de los hermanos Hernández. Esta versión de Aguadas, en ritmo de pasillo, por supuesto, con el dueto boyacense Hoja de Roble. Y lo disfrutas aquí en Mestizaje.

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1: Continuamos, amigos, en Mestizajes. Gracias por permanecer en sintonía. Por supuesto, la invitación, encontrémonos en redes sociales. Twitter, nuestro perfil, @ Radio Mestizajes. Vamos con un bambuco, entonces. Disfrutaremos a continuación una obra en ritmo de bambuco, por supuesto, que lleva por título Las Lavanderas. Esta obra la disfrutaremos en la versión de Fotutos Dúo, un dúo vocal que estuvo haciendo las delicias en los festivales y concursos de música andina colombiana hace algunos años y que nos dejó unas grabaciones preciosas. Las Lavanderas, entonces, en este encuentro entre bambucos y pasillos en Mestizajes.

Continuamos, amigos, en Mestizaje. La siguiente obra, por supuesto, tiene que ser un pasillo. En este caso, un pasillo de esos de dolor, de despecho. Una composición del maestro Ancísar Castrillón Sánchez. Una canción con una letra increíble. Y lo peor de todo. Tal vez uno de los pasillos más reproducidos de toda esa extensísima obra compositiva del maestro Ancísar Castrillón Sánchez. Vamos a disfrutar esta obra con uno de los duetos más importantes de los últimos años. Estaremos escuchando de nuevo la voz de Carlos Arturo Marín. Disfrutaremos con Estirpe y Canción esta versión de Y lo peor de todo, de el compositor indiano de Armenia, Ancísar Castrillón Sánchez. Suenan los pasillos en Mestizaje.

Avanzamos, amigos, en este encuentro entre bambucos y pasillo. La siguiente obra, también con Otero y Rengifo. Hace un rato estuvimos disfrutando su versión de El bambuco, comillas. ¿Cómo se hace un bambuco? Cierro comillas. Disfrutaremos a continuación de otro bambuco que lleva por título Dolor de Patria. También con este dueto Otero y Rengifo. Un bambuco en este encuentro entre bambucos y pasillos en Mestiza.

La siguiente obra la disfrutaremos en la voz de la preciosísima Eliana Piedrahíta, Aunque lo niegues, por supuesto, en ritmo de pasillo, una de esas obras de despecho, de esas obras hermosas del cancionero nacional. Aunque lo niegues, con Eliana Piedrahíta, una grabación en vivo en el marco del Festival Nacional del Pasillo en la bellísima población caldense de Aguada.

Con Vanessa Giraldo disfrutaremos a continuación un bambuco que lleva por título Por eso cantamos. Una letra preciosa, una letra que nos invita a reflexionar por qué cantamos bambucos. Por eso cantamos en ritmo de bambuco con Vanessa Giraldo aquí en Mestizajes.

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2: Bueno amigos, se nos terminó el tiempo. El tiempo en la radio siempre es muy corto. Nos vamos a despedir con una canción muy especial, una canción histórica, una obra que lleva por título Los Promeseros. Recordemos, Los Promeseros, hace muchísimos años en nuestro país, los promeseros salían de las ciudades a cumplir las promesas que le hacían a la Virgen de Chiquinquirá. Los Promeseros, una obra que disfrutaremos con el grupo Canta Claro, una agrupación vocal de la ciudad de Bogotá, muy importante. Con esta hora, amigos, nos despedimos. Por supuesto, la invitación a que nos encontremos la próxima semana en Mestizajes para seguir disfrutando de estas canciones. Estas canciones en ritmos de bambuco, de pasillo, de guabina, de caña, de torbellino. Hoy estuvimos haciendo entonces un mano a mano, si así se puede decir, entre bambucos y pasillos de canciones que no suenan tanto, pero que son muy hermosas dentro de ese inmenso universo del cancionero nacional. Disfrutemos entonces Los Promeseros del grupo Canta Claro. Me despido, Ricardo Herrera. En Twitter, nuestro perfil @RadioMestizajes. Mestizajes, nuevas canciones, nuevos intérpretes. Que suenen Los Promeseros. Hasta pronto.

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1: Son las 2.
2: 2 y 1 minuto.
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1: Son las 2.
2: Y 56 minutos.
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0: Son las 3.
1: Las 3. Y 29 minutos.
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1: Son las 3.
2: Y 45 minutos.
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0: Son las 4.
1: Y 54 minutos.
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1: Son las 5.
2: Y 44 minutos.
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4: Es hora de honrar nuestra patria. Este es el himno de la República de Colombia, compuesto en 1887 por Rafael Núñez y música del compositor italiano Orestes Índice.

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0: Son las 6.
1: Y 20 minutos.
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1: Son las 6.
2: Y 44 minutos.
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0: son las 7.
1: Las 7. Y un minuto.
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